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0: 625.
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0: 6:46.
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0: 5555.
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6: 732.

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6: 7:45.

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0: 811.
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0: 834.
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3: 8:42.
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1: 9:10.

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3: 9-14.

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0: 921.
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0: 928.
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0: 9.43.
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0: 950.
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0: 107.
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0: 1328.
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1: 10:51.
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0: 1358.
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0: 1118.
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0: 1131.
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0: 11:45.
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0: 1212.
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0: 1229.
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0: 1233.
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0: 1:18.
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0: 1:40.
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1: 2-13.
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0: 223.
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0: 239.
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0: 243.
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0: 256.
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0: 323.
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0: 3:38.
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2: 343.
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0: 359.
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0: 421.
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2: 425.
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0: 4446.
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0: 5528.
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0: 5:45.
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0: 549.
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12: Hola, hola, bienvenidos a un episodio más de Ya Oíste. Yo soy Génesis Sainez Silva, su conductora el día de hoy. Y hoy vamos a hablar sobre un tema que poco se habla, pero que viven muchísimos hombres, que es la ginecomastia. Y para eso nos acompaña el día de hoy el doctor Manuel Alejandro Catalán Ruiz. Así que, doctor, pues le doy la bienvenida. Este es su espacio, con toda la confianza, para hablar sobre este tema tan, pues, poco común.
13: Muchas gracias, Génesis. Estoy muy contento y agradecido por la invitación. En efecto, es un tema bastante interesante, poco conocido, pero muy frecuente en los motivos de consulta en los niños adolescentes. Entonces, va a estar muy, muy, muy buena la plática y yo encantado de estar aquí contigo platicando.
12: Pues muchas gracias, y sí, definitivamente creo que es una, para empezar la palabra, le decía, ¿cómo se pronuncia? Ginecomastia.
13: Sí, exacto, es ginecomastia,
12: ok.
13: Es un poquito complicado, pero vamos a empezar, ¿te parece?, por definir ginecomastia.
12: Me encantaría.
13: Mira, ginecomastia básicamente es el crecimiento de la glándula mamaria en los hombres, ¿sale? Es una proliferación de este tejido mamario, y que básicamente puede ser uni o bilateral, ¿ok?
12: Ok.
13: ¿Por qué en los hombres? Porque pues en las mujeres ya sabemos que es la glándula mamaria, básicamente el pecho, pero los hombres no debería de desarrollarse. Por eso claro. Se denomina, o el término es ginecomastia en los hombres. Es un motivo frecuente de consulta en los adolescentes, y esto tiene que ver por la fisiología. Hay diferentes tipos de ginecomastia. Hay una ginecomastia fisiológica y una ginecomastia, pues, patológica, que no debería de ocurrir.
12: Okay.
13: Entonces, existen tres picos donde se puede

0: caída de este estímulo hormonal cuando nacen y no se resuelve sin ningún problema. Okay. Hay un segundo pico que es la ginecomastia puberal y básicamente ocurre en la etapa entre los 10 y los 14 años en los niños, ¿ok? Esto es estimulado porque una vez que empieza la pubertad de los niños hay un incremento de los estrógenos que también se producen en los hombres, también producimos estrógenos que pueden sensibilizar los receptores también de la glándula. A medida que vamos avanzando en edad los hombres y nuestros niveles de testosterona se incrementan en su pico más alto, que llegan a ser hasta 30 veces mayor, es cuando se resuelve esta parte de la ginecomastia puberal. Es decir, también es algo transitorio, pero toma más tiempo. Alrededor de 1 a 3 años, más o menos.
1: Pero no es algo definitivo, o sea, es, no es algo definitivo. Tiene que quitar.
0: Exactamente.
1: ¿Cómo saber que realmente pues es ginecomastia o no es por a lo mejor incremento de peso, por obesidad, o en dado caso es realmente algo malo?
0: Sí, eso que mencionas, Génesis, es muy importante. La ginecomastia puberal se presenta entre el 60 y el 90% de los adolescentes. Y lo primero va a ser definir si es ginecomastia o es algo que se llama como pseudo ginecomastia, que básicamente sería un incremento en el tejido adiposo, lipomastia o adipomastia. Esto es por, bueno, a lo mejor las personas tienen un exceso de peso, el área del pecho tiende a concentrar mayor cantidad de tejido adiposo y da una apariencia como si fuera un crecimiento mamario. Claro. Entonces, por eso es muy importante la exploración. Los síntomas que presentan los niños por los que llegan a consulta, en caso de que sea una ginecomastia, el primer dato es un aumento de volumen. Se palpan una bolita, la bolita tiende a estar indurada, es una bolita indurada que ocurre por debajo de la areola y el pezón y les produce dolor. Es un dolor de tipo punzante, es intermitente, pero eso es lo que les llama la atención. En algunas ocasiones el mismo cambio de ropa, el roce de la ropa,
1: les molesta.
0: Les molesta, exactamente. Entonces le dicen a sus mamás, las mamás no las llevan a la consulta y entonces se preocupan porque dicen qué es lo que está pasando. Entonces puede ser una bolita solo en un lado del pecho, a veces es de los dos lados y entonces es justamente donde se tiene que discernir. La adipomastia no se palpa indurada, la bolita realmente no está por debajo de la areola del pezón, sino que es una distribución más generalizada, digamos que es un crecimiento del pechito como más homogéneo, el tejido se palpa laxo y no produce dolor, que serían dos o tres datos clínicos que diferenciarían a una ginecomastia de una adipomastia. Pero también algo que les llama la atención es que puede haber una asimetría, es decir, perdón, puede ser de un solo lado y eso les llama la atención porque dicen, me creció la bolita de un solo lado y generalmente cuando es adipomastia es bilateral, generalmente es como simétrico.
1: Okay.
0: Y eso es algo también muy característico que se puede que se puede referir a la madre para que lo lleve al médico. Entonces esto es muy importante porque para los niños les genera mucha inseguridad el hecho de que empiecen con un crecimiento del pecho siendo niños. Se vuelve objeto de bullying en las escuelas.
1: Exacto.
0: Y genera, incluso los limita en algunas partes de su vida. Tengo pacientes que han dejado de hacer actividad física, por ejemplo, van a natación y no les gusta ya practicarla porque hay que quitarse la playera y sienten que su pecho tiene un aspecto que para ellos no es agradable, no es algo que sea normal y dejan de hacer actividad física, dejan de ir y entonces esto es muy importante también por cuestiones pues psicosociales para los niños, poderlos informar para poderlos tratar y orientar adecuadamente.
1: No, y en esa edad es muy importante porque creo que es donde de ahí pues son jóvenes, son adolescentes, la pubertad, lo que hablábamos hace ratito, que un simple comentario que a lo mejor para nosotros es exacto, un simple comentario, para ellos no. Entonces eso marca y decíamos, tal vez la ginecomastia no puede ser tan grave en a nivel físico, pero sí en la parte como psicológica. Y que le, o sea, siente inseguridad de su cuerpo, que le dé pena hacer ejercicio. Por ejemplo, usted, doctor, ¿qué le puede decir a un niño como de... yo te recomiendo que cada cierto tiempo hagas esto? ¿Cómo es la zona de autoexploración?
0: En el caso de la ginecomastia en los niños, casi siempre les digo que tienen que detectar si tienen alguna bolita siempre en la parte de alguno de sus pechos, porque empiezan con dolor, incluso ni siquiera pueden tener a lo mejor de forma inicial como tal un aumento de volumen. Entonces empiezan con una hipersensibilidad al cambio de ropa o dolor punzante.

0: siempre, y es ahí donde yo les sugiero, pueden palpar justamente su pecho. La ginecomastia ocurre por debajo de la areola y el pezón, entonces si se palpan alguna molita, sería un punto como de alarma a detectar para que le comenten a sus padres. Pero sí, en general, esta es la forma en la que se les comunica. Casi siempre todos los niños que presentan una ginecomastia entre los 10 a 14 años vuelven a tener otro pico entre los 15 y 16, hasta un 33%. Aunque se quite en ese momento, vuelven a estar estimulados. Entonces también les comunico para que no se espanten o no se frustren. Y justamente lo que te comentaba, Génesis, tienen una caída después de que está su pico hormonal muy alto y estimula este crecimiento, se resuelve de forma transitoria.
1: Okay.
0: Entonces es comunicarle a los niños para que estén tranquilos.
2: Se nos acabó el tiempo, doctor, pero muchísimas gracias por habernos acompañado, por habernos quitado todas estas dudas, que no solamente fue a mí, fue a toda la gente que nos está escuchando del otro lado de la radio, de alguna plataforma, y nos vamos, así yo estoy, voy a investigar más.
0: Muy bien, muchísimas gracias de ti, Génesis, por la invitación, y yo encantado de platicar de estos temas para poder llegar a más gente y poderlos informar de la manera más segura.
2: Así es. Esperamos verlo en otro episodio, doctor.
0: Con mucho gusto.
2: Y gracias a todos los que se quedaron hasta este punto. Gracias por escucharnos, que se hayan resuelto algunas dudas y que si tienen otras dudas, nos comenten, nos dejen sus comentarios. Nosotros siempre los estamos leyendo, los escuchamos para los próximos episodios. Nos vemos en el siguiente episodio. Yo soy Génesis Sainz Silva y nos acompañó el doctor. Muchas gracias.
0: Muchas gracias.
2: Nos vemos hasta pronto. Adiós.

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6: 614.

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1: 624.
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3: 644.

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3: 657.

0: Las 7 en punto.
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0: 97.4.
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10: 712.

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0: 7:31.
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0: 7-7-51.
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5: 7:56.

0: 8 en punto.
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0: 8-3.
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3: 8:25.

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1: 8:33.

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1: 841.

0: 8:44.
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0: 8:48.
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19: 853.

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1: 9:15.
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0: 939.
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0: 9:46.
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10 de la mañana con 3 minutos, la temperatura 33 grados centígrados el día de hoy, dominguito 31. Qué bárbaro, 31 de mayo del 2026. Último domingo de mayo, último día de mayo, se nos acabó mayo. El mes de las mamás. Y bueno, pues vamos a despedirlo como debe de ser.

Pues así las cosas. Increíble, pero cierto, ya estamos a 31 de mayo del 2026 y la temperatura a las 10:05 de la mañana está en 33 grados centígrados, muy poca humedad, 65% el día de hoy. Y bueno, pues creo que no se me ha portado bien, porque yo así me porto bien, pero algunas personas no, porque no ha querido llover, no ha querido llover. De por sí aquí en Manzanillo llueve muy poco. Pero bueno, mucha gente no le gusta que llueva. Pero si no lloviera, no existiéramos. Así de fácil, ¿eh? Así de fácil. Si no lloviera, no estaríamos aquí. Imagínense todo seco. Todo el año. Algunos arroyos ya se secaron. Ya no corre agua. Y normalmente todo el año, ¿eh? Corre el agua en algunos arroyos y este año ya se secaron completamente algunos, pues muy poquita agua. Bueno, el cielo estará principalmente despejado, la temperatura máxima será de 33 grados, según dice aquí, pero yo a veces tengo otros datos. Muy poco viento, 7 kilómetros por hora, humedad 73%, visibilidad 13 kilómetros. Presión atmosférica 1011 milibares, punto de rocío a los 24 grados centígrados el día de hoy. Y bueno, pues para que nos dé un poquito de envidia, en algunos lugares de la República Mexicana, y precisamente ahorita está lloviendo. Por ejemplo, allá en Quintana Roo, a ver, vamos a checar qué parte de Quintana Roo, Vigía Chico, dice aquí, pues está entre Tulum y Felipe Carrillo Puerto. Ahí está lloviendo ahorita. ¿Dónde más? En Tabasco también está lloviendo. En una parte de Tabasco. Ahí por No veo algún, el municipio que conozca yo. No, pues ahí por Emiliano Zapata, adelantito de Emiliano Zapata rumbo a Campeche. Está lloviendo, se llama La Florida, La Ulería, San Manuel, La Cuchilla, todo eso está lloviendo, colindando ya casi con Guatemala. Ah, ya vi a Tenosique, Tabasco. Pues ahí en Tenosique no, más adelantito. ¿Dónde más está lloviendo ahorita? Así como para que nos dé envidia de la buena, los que nos gusta que llueva. Ay. Imagínense nada más, en Monterrey está lloviendo, allá en Nuevo Laredo está lloviendo. Monterrey, que son zonas desérticas que le rogaban a los dioses de la lluvia que lloviera, y hubo un tiempo que no llovía, y después ya empezó a llover chido, ¿eh? Vamos a ver quién está mandando mensajito. Dice el buen Gabo que llueve por la zona centro. Órale, me parece perfecto. Es que seguramente todos los que se portan mal se fueron a Salagua o a Santiago. Entonces, seguramente por esto, mi buen Gabo. Y bueno, pues ya falta poquito para que llueva. Esa nubosidad, esos vientos de repente como que de lluvia,

la respetábamos mucho por lo mismo que porque ellas llamaban la lluvia. Pero bueno, también ellas, o las hormigas, ¿no? Cuando se andan cambiando de agujero. Y no es albur. Bueno, vámonos con la música. Vamos a checar quién está para platicar un rato, porque me siento muy solo.

0: Al menos ya no me siento tan solo porque el Gabo también anda chambeando en domingo. Gabo, a ver, cuéntanos qué onda, qué sucede con el reporte vial.
1: Mira, nada más, Pascualito, para los que van a circular, que vienen de la Elías Zamora para incorporarse al bulevar por la avenida Paseo de las Gaviotas.
0: Ajá.
1: Ahí, donde está pues el cine, hacia el bulevar, está cerrada la calle porque hay un poste que está a punto de caer.
0: Ah, okay. ¿Y ya desviaron el tráfico entonces?
1: Sí, de hecho está una patrulla del lado de los cines, ahí está. Ajá. Que no deja pasar a nadie por la cuestión.
0: Muy bien, por el riesgo que corren los autos y la gente.
1: Mira, ahí te voy a enviar la fotito para que la miren. Entonces, los que van a salir tienen que dar vuelta o por la calle El Cones o por la calle que está, pues para meterte al estacionamiento de Soriana y ya seguir hacia su destino, pero sí está cerrada esta callecita.
0: Sí, es un poste de alumbrado público. Alguien le dio un llegue en la mañana, yo creo, con su auto, que andaba en estado etílico.
1: Y ya está a punto de caer. Y ya
0: sí, está bien.
1: Por la cuestión de seguridad más que nada. Y está bien así, nada más es cuestión de dar un poquito la vuelta.
0: Okay, ojalá y lo cambien, no nada más lo quiten y ahí que dejen el espacio, ¿verdad? Sí. Porque son...
1: Yo me imagino que si agarraron al tipo, pues ya se le cobró, ya lo tiene que cambiar. Sí. Y pues, por seguridad, ese poste, pues prácticamente Pascual no debe estar así para el día de mañana ni para el día de la tarde, porque ya sabemos que la gente sale un ratito a cotorrear.
0: Sí, sí, cierto. Bueno, pues ahí está el aviso, es en el Paseo de las Gaviotas, Avenida de las Gaviotas, ¿cómo se llama?
1: Es Paseo de las Gaviotas, Avenida de las Gaviotas, para el tronque de Aer Boulevard.
0: Ajá, antes de llegar al bulevar, antes, está cerca del semáforo de ahí de Soriana, del que está por los cines. Ah, bueno. Okay, se te está perdiendo un poquito la señal, mi Gabo, pero ahí está bien entendido todo.
1: Okay, bye.
0: Muchísimas gracias. Y bueno, pues vamos a continuar nosotros con la programación en esta frecuencia 92.9. Esperamos le estén pasando muy bien. Saludos con muchísimo gusto para todos los que están trabajando el día de hoy, dominguito. Con este calorón que está haciendo, ¿verdad? Si andan allá afuera, pues lo siento mucho, ¿verdad? Hay que tomar bastante agua, ya saben. Agua natural de preferencia. Y, pues ya, si no se les quita la sed, pues de repente, pues otra cosita, ¿verdad? Igual un suerito con electrolitos para rehidratarnos. Sí, a veces eso nos hace falta. Pero bueno, no se expongan mucho a los rayos directos del sol. Por cierto, en la mañana me tocó ver, a ver si me acuerdo. Ah, pues un auto estaba atravesado ahí enfrente de Soriana, por el lado de la parada del camión, donde están ahí unos negocios enfrente del lado del, como que vas rumbo a a Las Brisas, pues, que viene de Salagua a Las Brisas, o de La Comer a Punto Bahía. Bueno, pues ahí enfrente de Soriana está una pareja discutiendo. Espero que que ya se hayan reconciliado, ¿verdad? Porque no, hombre, estaban ahí, como que se bajaron y no sé qué tantos estaban diciendo. Uno que no es chismoso, pues la neta no. Yo nomás pasé y vi así como de reojo, ¿verdad? No, pues me quedo ahí, imagínense qué tal si me toca a uno.

De por andar ahí de chismoso. Y no, pues iba de pasada y aparte estaba en verde, ¿no? O sea, pasé rápido, pero sí se como que se bajaron los tipos y ahí estaban discutiendo. Espero que haya pasado una patrulla y bueno, pues también haya calmado los ánimos. Es que ya con unas copas de más a veces uno también habla de más y ya no es uno, ¿verdad? Ya no está uno en sus cinco sentidos, ya con unas cervecitas encima, con unos alcoholes encima, suceden muchas cosas, pero bueno, pues había bastante gente, eran las 6 de la mañana y ya había bastante gente todavía circulando, algunos antros todavía estaban abiertos, y bueno, pues esperemos que todo se haya solucionado. En este caso, no recuerdo a ver si vi algún choque, algo, pero normalmente sí, suceden en la mañanita del domingo, sucede algún choque, pues ya el postecito pues es de seguramente, lo más seguro fue una persona que salió del antro y pues vio dos postes y se fue contra el poste que sí existía. ¿A poco no les ha sucedido? Ustedes que de repente andan así medio happy o bien happy y y ven doble, ven así como que qué onda, o la raya blanca la ven doble, ¿verdad? Dice, ¿qué onda? Pues ¿cuál es la buena? Sí, suele suceder, igual cuando uno anda bien cansado de manejar. Saludos al buen Gabo por su reporte y vámonos con más música.

0: 1021.
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7: Disculpa, ¿cómo llego a Monterrey?

10 de la mañana con 27 minutos en este último día de mayo, último domingo. Y ya mañana estaremos a primero de junio. Bueno, pues así las cosas. Nada más les aviso que ya mañana iniciamos la semanita y el mes de junio. Primera semana de junio. Ok. Luego llega julio y ya se acabó el año. Bueno, todavía faltan muchas cosas, la verdad, pero bueno, hay que aprovechar el tiempo porque se va muy rápido. La verdad que pues de no creerse. Último mes, último día del mes. 31 de mayo. El día de hoy. Y bueno, pues ¿qué les puedo decir? A ver, déjenme checar si tengo efemérides para este día. Bueno, ahorita mejor las busco porque no me salieron como yo quisiera. A ver, deje checar rápidamente. ¿Qué pasó aquí? Dice, las efemérides del 31 de mayo reúnen una serie de eventos que tienen en común haber pasado como un día como hoy. Un día como hoy, domingo, se celebra el día sin tabaco en todo el mundo. Ok. Impulsada por la Organización Mundial de la Salud, esta fecha busca visibilizar el tabaquismo. Sindicatura de Tabasco, ¿verdad? El tabaquismo, una enfermedad crónica causada por la adicción a la nicotina, nació como una propuesta de la Asamblea Mundial de la Salud en 1987. Surgió este día. Y bueno, pues el objetivo con el que se gestó esta efeméride fue el de dirigir la atención hacia la epidemia de tabaquismo. Sigo con Tabasco, ¿ah? Tabasco es un Edén, ya tiene mucho que no voy para allá. Y entonces, se considera que esta es la principal causa de muerte prevenible en todo el mundo. Se calcula que más de 8 millones de personas fallecen anualmente en todo el mundo a causa del tabaco. ¿Cómo la ves desde ahí? Pues no quiero asustar a los que fuman, pero es una cifra muy grande. Le suben el precio del cigarro, pero pues no les importa. Pues si es un vicio, pues hacen todo lo posible, ¿verdad?, por conseguirlo. Bueno, pues ahí está algo de información. También en un día como hoy, pero de 1859, se inaugura en Londres el Big Ben. En 1889 se produce la inundación de Johnstown en Estados Unidos. Mueren 99 familias, entre ellos 396 niños. Sí, es que dice, mueren 99 familias. En 1889 fue esto. Entre ellos 396 niños. También en 1930, para los fanáticos, nace Clint Eastwood.
actor y director de cine, quien protagonizó El Bueno, El Malo y El Feo, Harry el Sucio y Gran Torino, entre otras películas, donde salíamos los mexicanos con sombrero, todos mugrosos, como si no nos bañáramos. Y bueno, pues una imagen que nos dan en esas películas a los mexicanos, como si hubiéramos llegado después que los gringos, ¿verdad? Bueno, la cinematografía así es, ¿no? Cuando te quieren dar en la torre, te la dan bonito y sabroso. ¿Qué más? En 1935, un terremoto destruye la ciudad de Quetta, Pakistán, y mueren más de 56 mil personas. ¡Qué bárbaro! En 1948 nace el del Reino Unido el baterista británico, integrante de la banda de rock Led Zeppelin, el buen John Bonham. ¿Qué más? Bueno, hasta ahí lo voy a dejar. Ahorita busco si hay algo que encuentre por aquí. Con todo gusto se los menciono. Raúl Alejandro nos canta Dando Vueltas. 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
5: 10:55.

0: 11.9.
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Exactamente las 11 de la mañana con 9 minutos en este día dominguito 31 de mayo. Bueno, pues vamos a continuar con la música aquí en Radio Turquesa 92.9. Espero la estén pasando muy bien. Gracias por estar acompañándome en este día dominguito. Donde quiera que se encuentren, en el trabajo, saluditos. En casita, saludos. Andan en la calle, saludos. En cualquier parte del mundo, les saludamos con muchísimo gusto el día de hoy.

0: Tenemos más información con nuestro compañero de Informativo Turquesa, el buen Gabo, que anda chambeando. Gabo, ¿qué onda? ¿Qué pasó ahora? Platícanos.
1: Mira, subiendo el libramiento de, bueno, Papenquist hacia Colomos para bajar por el libramiento, se encendió un trailer esta mañana, hace unos, que serán 20 minutos, fue sofocado ya el incendio, pero pues ahorita va a haber la remoción, o la van a remover el trailer, entonces van a llegar las grúas para que tengan precaución nada más al circular. Eso es, subiendo el libramiento de Capenques para bajar a El Colomo. Ahí está el tráiler quemado, ya mandé el videito para que al rato lo subamos a las redes. Y pues ya ves que llegan grúas y como quedó totalmente calcinado, pues este tiene que ser un movimiento especial porque pues no lo pueden rodar.
0: Oye,
1: no pueden rodar y tienen que subirlo a alguna plana, a alguna plataforma. Entonces sí, se va a llenar de grúas al ratito ahí en esta parte.
0: Oye, esa subidita sí está pesada, ¿verdad?
1: Pues yo creo que, pues igual, como dices tú, está pesada. Igual a lo mejor el trailer pues, se ve que es un chaquito, no es... Bueno, tiene trompita, pero no se ve muy nuevo. está ya asesinado totalmente, se quemó todito. Aquí pues ojalá el conductor pues no haya sufrido alguna... Pues ahora sí que quemadura o algo, y alcanzaba a salir corriendo, pero sí, un ratito más. Yo creo que están esperando que lleguen las grúas para retirarlo. Están
0: pues sí.
1: De baja, subiendo a El Colomo, pero nada de Tapeitle.
0: Ok. Bueno, pues.
1: Para que se pongan trucha los que van a circular para allá.
0: Oye, esa subidita, pues le pueden dar vuelta por el puente de Jalipa, ¿no?
1: No, es como cuando ya vas, que vas agarrando, vas subiendo el libramiento y ya ves que hay una desviación para agarrar hacia la pista.
0: Ajá.
1: Ah, pues le sigues hacia Colomos, pero ahí está luego. Pero sí se puede pasar, nada más pues que se van a atorar un poquito si llegan las grúas, porque pues sí, ya ves que llegan unas grúas.
0: Sí, pues, sí es que si se reduce a un carril, ahí es el problema, ¿verdad? Que se sí circula, o sea, sí hay movimiento, pero muy lento. Para que tomen sus precauciones a mis amigos que andan circulando por esa zona, ahora sí que los que van a la autopista, agarrar la autopista prácticamente, la de Manzanillo-Colima, ¿verdad?
1: Sí, pero en vez de agarrar la autopista, ya ves que agarras hacia la izquierda para ir al Colomos, al poblado, justamente esa parte. Casi antes de llegar a la Lumita.
0: Ah, bueno. Muchas gracias por la información, mi buen Gabo, y pues esperemos que tomes sus precauciones.
1: Así es, mi Pascualito, para eso estamos aquí para informarles.
0: Muy bien, muchas gracias, y vamos a continuar nosotros con la programación. Gracias.
1: Yay, buen día.
0: Buen día. Bueno, pues ahí está el reporte vial del buen Gabo, que anda chambeando el día de hoy. Pues toma sus precauciones, amigos. Donde quiera que anden, ¿verdad? Donde quiera que anden hay que manejar con mucha precaución, a la defensiva, porque no sabemos con qué nos podemos topar. Nos podemos topar con un semáforo en rojo, con un bache, con un con un tope que no se pintó, ¿verdad? Que está del mismo color de la calle. No, hombre, eso es... Pero a mí me da más coraje volarme un tope cuando ya sé que ahí está. Y le calculo mal, ¿no? Digo, ahí sigue un tope. De repente, cuando lo siento, ya me lo pasé. Dijo, ay, ay, ay. Pero bueno, los que vivimos aquí en el puerto de Manzanillo, pues ya sabemos, más o menos, ¿no? Si circulamos sobre, no sé, el bulevar, sobre el lo que es el libramiento, pues ya sabemos. Ya sabemos dónde más o menos está el tope, dónde está el bache, que o algo que pueda suceder, ¿verdad? Y y bueno, pero los que nos visitan, los que vienen de otro estado, de otra ciudad, porque también he visto autos con placas de Colima que de repente se meten en otro carril que no deben. O dan vuelta en el lugar incorrecto.

son igual del estado de Colima, pero pues igual puede ser que no sean de aquí de del municipio de Manzanillo, del puerto de Manzanillo. Así que tome sus precauciones y no se meta, o sea, es preferible mejor dar vuelta en el siguiente semáforo porque no están muy lejos. Si no pudiste dar vuelta correctamente o no te pusiste en el carril para retornar, no te metas a la brava, mejor vete al otro semáforo y ahí ya tomas bien el carril que corresponde para retornar, ya sea en el bulevar. Es que cada semáforo aquí en Manzanillo es diferente. Algunos no tienen retorno por la lateral izquierda, es por la derecha, etcétera, etcétera. Así que toma sus precauciones. Pero sobre el bulevar, donde vean la flechita que dice para la izquierda, ahí en los semáforos, en ese carril, porque me he dado cuenta que algunos semáforos, casi todos en el bulevar, tienen una luz en cada carril. Entonces, en el carril donde está la flecha, es donde puedes dar vuelta a la izquierda o retornar. Pero algunos, por supuesto, que son un poquito diferentes. Por ejemplo, ahí en en el que está antes de llegar al puente de Santiago. Antes de llegar a Santiago, si vas de Salagua a Santiago, antes de llegar al puente, si quieres retornar, los semáforos están bien confusos porque está uno medio raro abajo, que es el que te da el pase para retornar a la izquierda. Y de repente algunos se prende el de abajo y piensan que es el que le da el siga al otro lado, pues se confunden un poco. Pero bueno, mucha precaución donde quiera. Igual para retornar ahí en el Jardín de Santiago, no puedes por la lateral derecha, tienes que ir a dar vuelta y te metes al jardín y le das vuelta. Donde termina el jardín, muchos dan vuelta y se regresan para poder retornar. Le digo, está medio raro, no está como del otro lado, pues. Si vienes de Miramar o Playa de Oro y quieres entrar al jardín, ahí sí puedes. Sí hay una flechita y todo. Pero de este lado, Nel Pastel. No, hombre, es un show aquí Manzanillo, la neta. Por eso cuando los de tránsito los ven que se meten en sentido contrario o algo, los perdonan, le dicen, está bien, no pasa nada. Pero si lo vuelves a hacer, así te va. Entonces, mucha precaución. Vámonos con más música. Iba a decir sobre el precio del dólar el día de hoy, pero ahorita en el siguiente espacio. Viene Jesse Joy, Carlos Vives, Empinar el Codo.

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3: 11 de la mañana con 24 minutos. Y continuamos con más música, pero antes les voy a informar sobre el tipo de cambio del dólar a pesos. Pues hoy domingo 31 de mayo del 2026. El tipo de cambio promedio del dólar en México es de un dólar igual a 17 pesos con 28 centavos en promedio. Porque por aquí un banco se lo está comprando a 16.40, se lo vende a 17.90, otro banco se lo compra a 16.30 y se lo vende a 17.89. De los bancos más importantes en México, también tenemos que se lo está comprando otro banco aquí a 16.10. Es el que se lo compra más baratito hasta el momento y se lo está vendiendo a 17 pesos con 70 centavos el dólar el día de hoy. Y bueno, pues para que se den una idea más o menos y estén ahora sí que informados sobre el tipo de cambio promedio del dólar en México el día de hoy, dominguito. Bueno, pues vamos a continuar con la música. Saludos con muchísimo gusto para todos mis amigos que me están acompañando allá en Santiago. Espero lo estén pasando muy bien. A mis amigos allá en Salagua, también en las diferentes colonias. La otra vez escuché un comercial que decía Colonia Salagua o Colonia Santiago. Pues ya ve que le digo que todo es un un show en todo. Bueno, pues afortunadamente algunas calles les pusieron nombres y pues ya no se pierde uno tan fácil. Y también ya con el Google Maps rápido localiza uno la calle. Pero era un show, encontrar una dirección. Y y todavía mucha gente no acostumbra ponerle número a su casa. Y pues bueno, pues allá ellos sabrán, ¿verdad? Pero con cualquier, hasta con un plumón, ¿verdad? Esos de aceite, le puede poner el número a su casa para que rápido lo encuentren. Porque luego, ¿qué tal si le llevan algo importante y se lo dejan al vecino, ¿verdad? Por ejemplo. Y O simplemente no se lo dejan, ¿no? Ha sucedido, ¿no? Que, oye, que me gané un premio, pero pues fuimos a tu casa y no te encontramos. Y tú dices, bueno, pero ¿por qué no me encontraron? Pues porque no tienes número. La calle, pues le digo, afortunadamente a muchas calles les pusieron el nombre, pero no. Ahí en el Valle de las Garzas, en el barrio 3, la otra vez andaba buscando una dirección que era interior no sé qué. No, jamás la encontré. Y así decía la credencial del lector. esa dirección, pues, y no la encontré. Se me hizo muy difícil. Y luego le preguntas a los mismos de ahí, a veces no saben. O a veces dicen, no, pues aquí no es. A veces era allá abajo. Luego que otra, creo que una, la mitad de una calle se llama de una forma, bueno, tiene un nombre y la otra mitad tiene otro. Y ni siquiera hay una calle intermedio, no, es la calle tiene dos nombres. Es que a veces los fraccionamientos se juntan y pues ellos le ponen el nombre a sus calles del fraccionamiento o la constructora. Y bueno, pues ya está otra calle, ¿no? Ahí ya estaba otra, o viceversa, pues. Pero bueno, así las cosas, para que se prevengan. Lo mismo pasa, por ejemplo, allá en Cancún. Mucha gente se va con la idea de que también las calles tienen nombre. Y no, allá se maneja por manzana, supermanzana, por región, por lote, y casi por calle no, ¿eh? Si te dicen, no, pues quiero ir a la región 92, al lote 21, ya, pues, ya saben los taxistas, ¿no? Pero si les dices, quiero ir a la calle Benito Juárez, interior no sé qué, y bla, bla, bla, o sea, los nombres diferentes, no te las saben, ¿no? O sea, les cuesta más trabajo, pues, por nombres. Bueno, aunque ahora les digo, ya con el Google Maps, pues ya viene más, ya se la pone uno más fácil. 11:29, los dejo con Meme del Real, esto se llama Tumbos.

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1: 11:32.

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Las 11:40, el tiempo pasa rapidísimo y bueno, la temperatura ya tengo aquí 34 grados centígrados. En internet tengo 31 grados. A ver, ¿cuánto tengo aquí? Sensación térmica 38 grados. Entonces, imagínense nada más, está haciendo bastante calorcito. O sea, 31 grados a la sombra, ¿eh? Y sensación térmica 38 grados. Por eso sentimos bastante calor cuando salimos al solecito. Bueno, pues rápidamente les digo que en un día como hoy, pero de 1911, el Titanic fue botado al agua en los astilleros allá en Irlanda del Norte. Y bueno, pues gracias a que se hundió, lamentable por supuesto, pero pues dicen que hay muchas versiones, ¿verdad? Que no se hundió el Titanic, que era otro, porque había otro igual al Titanic, pero para cobrar el seguro hundieron al que ya no servía. Y etcétera, etcétera, pues que fue pura estrategia, pues eso de que se estrelló contra un iceberg con un bloque de hielo y eso que se agujeró, pues se supone que estaban diseñados para eso, ¿no? Pero bueno, solamente los dueños sabrán exactamente la verdad. Y si cobraron el seguro, ¿verdad? Pues igual. Cobrando seguro, pues ya como que no les importó mucho. Pero bueno, esto fue el 31 de mayo de 1911. El Titanic fue botado al agua. Y bueno, pues gracias a eso se hicieron películas, varias películas. Y creo que esta canción sonó bastante fuerte junto con la película. La última que le hicieron. ¿Cómo se llamaba el vato? Jack. Leonardo DiCaprio. 11:42. Yo no soy cinéfilo y se me olvidan los nombres y todo. Pero aquí está la rolita. Para que agarre su Jack.

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1: 11:47.

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4 minutitos y serán las 12 del mediodía. La temperatura 34 grados centígrados aquí en el puerto de Manzanillo. Vamos a leer algunos encabezados así rapidísimo. De nacionales, pues la mayoría son de política. A ver. Según la CENTE, arribarán el lunes miles de maestros a la capital. Bueno, pues esperemos que se lleven su lonche. Y bueno, pues que también se solucionen sus problemas, ¿verdad? A ver qué es lo que están solicitando. Aprueban reforma judicial de Sheinbaum en México. La elección de jueces se posterga para el 2028. Bueno, pues en algunas partes del país se prevén aguaceros, tormentas y posibles tornados. En algunas partes del país. Aquí no quiere llover, en Manzanillo. ¿Qué más tenemos por aquí? Destaca Clara Brugada, modernización del Aeropuerto Internacional de la Ciudad de México como obra estratégica para el futuro de México. Beneficiará a más de 45 millones de usuarios al año. Bueno, por aquí nos vamos a los internacionales. Dice, Irán condiciona cualquier acuerdo de paz con Estados Unidos. No creemos ni en sus palabras ni en sus promesas. Detiene Estados Unidos buque comercial que intentó llegar a Irán. Irán no aceptará acuerdo con Estados Unidos sin resultados tangibles.

Trump expande sus negocios en el mundo con ganancias millonarias en 12 países. Colombianos acuden a las urnas divididos entre consolidar o revertir la agenda política de Petro. Ex alcaldesa del sur de California se declara culpable de actuar en secreto como agente del gobierno chino.

Israel y Hezbollah intercambian ataques pese a alto al fuego. Donald Trump presume buena salud, médico lo declara apto para gobernar y explica los hematomas en su mano.

0: Bueno, pues ahí están algunos encabezados que tengo por aquí a la mano. Estados Unidos ataca nueva lancha en Pacífico, matan a 3 presuntos narcotraficantes. Eso fue hace 2 días. Ataques a narcolanchas no han frenado flujo de drogas. Trump arremete de nuevo contra el Papa León XIV, lo critica por reunirse con el alcalde de Chicago. La mayoría de los artistas contratados para concierto del 250 aniversario de Estados Unidos de Trump cancelaron su participación. Trump encabezará feria por aniversario 250 de Estados Unidos luego de que artistas decidieran no participar. Dice Donald Trump, reemplazaré a artistas de tercera. Pues ahí están algunos encabezados internacionales. Y bueno, pues vamos a continuar con más música aquí en Radio Turquesa 92.9. Después de la identificación oficial, vamos a escuchar a Matiz y Leonel García, Hipotéticamente. Que tengan un excelente domingo, cuídense mucho, coman rico, diviértanse bastante. Y bueno, si van a ir a la playita, pues ya saben, la recomendación de siempre, no se metan a playitas que sean, que tengan el oleaje alto, donde hay rocas, donde sea mar abierto. Váyanse a una playita tranquila, si es que vienen con familia. Y bueno, pues diviértanse mucho. Bienvenidos todos los que nos visitan de las diferentes partes de la República Mexicana y el extranjero. Y aquí los dejo ahora sí con la identificación. Eso es la identificación y después la rolita.
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1: 12:22.
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0: 1246.
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1: 12:50.
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0: 1253.
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0: La 1-2.
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0: 1:17.
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1: 1:41.

0: 1:43.
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0: Sí, el de la trenza de oro, la sangre y la tinta nos une, Julián Turizo.
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1: 221.
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0: 229.
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0: 2:32.
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4: Okay. Aquí vamos. Sí.

0: 239.
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0: 321.
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0: 329.
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0: 413.
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0: 2422.
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0: 958.
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0: 514.
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0: con 30.
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0: 5:37.
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0: 55.
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6: 5:59.